Muy buenas noches, bienvenidos a Rock en el Centro. Es el 91.9 de FM, la estación que están sintonizando. Y los jueves por la noche hay música en español. Rock en español, Latin Alternative, algo de indie, los sonidos nuevos del rock en español. Yo soy Eligio Montes, aquí por su estación KRVM. Gracias por la sintonía. Estamos ya, bueno, en este... Este va a ser el último programa del mes de mayo. 28 de mayo, el día de hoy, año 26. Iniciamos con el tema Chuck to Chuck de Los Piojos. Escuchamos también a Hello Seahorse, a Susy 4, acompañados en la voz con Jorge González. Y hay más, hay mucha buena música para ustedes esta noche aquí en el 91.9 de FM de KRVM. Y bueno, para muestra esto que tenemos ahí, ¿no? La Vida Bohème, Cementerio del Este. Seguimos en 91.9 KRVM.

91.9 de FM y Rock en el Centro es este show. Escuchamos ahí ni más ni menos que la versión de este año, una versión nuevecita del 2026 del tema Luz de Día de los Enanitos Verdes, haciéndose acompañar de Marco Antonio Solís, ni más ni menos. Una versión nueva de un proyecto de Enanitos Verdes que lleva por nombre EV Plus, que viene siendo, bueno, las iniciales de Enanitos Verdes más invitados. Y me imagino que van a ir soltando, van a ir publicándonos uno por uno las colaboraciones. Esta recién del 21 de mayo, eso fue que la semana pasada apenas, y justo hace una semana, con Marco Antonio Solís. Eso del EV Plus era un proyecto, o bueno, es un proyecto de Enanitos Verdes que había iniciado Felipe Staiti, el guitarrista y uno de los miembros fundadores de la banda de rock de los Enanitos Verdes. Lamentablemente, justo el mes pasado, pues Felipe tuvo una complicación renal, falleció a los 64 años, y bueno, pues era un proyecto que él apenas comenzaba, y aquí, bueno, pues se lo dejó al resto de la banda que continúen con esa, con ese legado, con ese proyecto que le habría gustado completar a Felipe Staiti. Con él ya, bueno, dos miembros que pues de los Enanitos Verdes que se nos han adelantado. Bueno, pues ahí la tuvieron ustedes, la versión de Luz de Día, que de por sí es una muy buena canción de ellos, de los Enanitos. Vamos a seguir con música y del 2026 también les tengo algo, una canción sorpresa en un momentito. Así que no se vayan de Rock en el Centro. Es una, bueno, clásica del rock en español, rock mexicano, pero con un twist increíble. Ajá. Ajá. No les aventajo más. Quédense aquí en el 91.9 Rock en el Centro para que se enteren y para que lo disfruten. Mientras tanto, disfruten aquí a Banda Los Chinos y una propuesta.

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0: Es rock en el centro. Es KRVM. ¿Eso qué fue? Ah, sí, sí, es. Bueno, el final de la canción. De Molotov. Da, da, da. De su álbum. Con todo respeto. Bueno, con todo respeto, vamos a escuchar precisamente aquí al compañero locutor de allá del Panhandle. ¿Qué dice?
1: Howdy, y'all. It's 105 degrees out here in the Panhandle, and it's high noon. You know what time, we know what that means. It's time to play some Radio Molotov, and this next song is called Perro Negro.
0: Esa la escucharemos ya en otra ocasión, esa de Perro Negro. No estamos todavía a 105 degrees, como dice aquí el amigo. Quizá en un mes. Quizá en un mes y medio más. Sí, sí, finales de julio. Sí, esperen sus temperaturas, sí, de 105 o algo más. ¿Quién sabe, verdad? Por lo pronto, bueno, lo que les había mencionado, lo prometido es deuda. Y es la canción que ya la tenía por aquí en el queue y ya se me escondió. Pero no importa, una canción así se puede encontrar inmediatamente. Les voy a decir, es que resulta que es algo tan especial porque precisamente sucedió a inicios de este año. Fue en sí, a inicios de este año. Resulta que hay una artista internacional súper reconocida que anduvo de gira por todo el mundo y a su paso por México haciendo el tour que se llamaba Radical Optimism Tour. Estoy hablando de Dua Lipa. Y Dua Lipa, bueno, como ha sido ya como que la tendencia, la costumbre en los conciertos recientes de bandas que hacen tours mundiales, ¿no? Por ejemplo, Coldplay, cuando pasó por ahí por México en sus dos o tres fechas que tuvieron por allá, no invitaron a otros artistas a tocar, sino que se aventaron algunas buenas canciones de la música mexicana. Lo hicieron igual allá y cantando en español. Lo hicieron igual por Argentina. Lo han hecho en otros países a donde han ido. Algo parecido como la ocasión que se presentó Paul McCartney. Totalmente gratis allá en el Zócalo. Y que les, pues él cantó sus, las que él se sabe, las del repertorio, ¿verdad? De McCartney, pero les daba, se dirigió al público totalmente en español. Bueno, en esta ocasión, Dua Lipa invitó a cantar a alguien ahí al escenario junto con ella. Y les dijo ahí a toda la concurrencia: esta noche estamos muy, muy suertudos muy afortunados porque tenemos a alguien muy especial que va a cantar con nosotros. ¿Y cuál no sería, bueno, la sorpresa de todos? Y esto lo hizo, esto llegó hasta una grabación que está ahora en el álbum concierto de Dua Lipa, que se llama Live from Mexico City. Es un álbum y como pues la película del concierto, ¿verdad? Así que ahí les va a ustedes. Estoy hablando de esto que lleva por nombre Oye, mi amor. No lo puedo creer todavía. ¿Cómo se atrevió? Y sin avisarnos, le costaba una llamada y oye, no se van a enojar, ¿verdad? Mira, que ella me dijo que sí.

El bingo. Esto es Rock en el Centro, la estación KRVM 91.9. Pero escuchamos aquí a esta colaboración de Carin León con Rabo Ayana y esta versión bien salsera que se llama Bingo. Es uno de mis sueños, o bueno, es esos sueños de día que tiene uno, ¿verdad? En recurrente. Que digo yo, ¿qué tal si me gané el bingo y ni cuenta me di por no ir a revisar los billetes a tiempo? Pero bueno, esta es más sobre el bingo del amor. Así es. Hablando del amor, nos vamos con esta otra canción aquí en el 91.9, aquí en Rock en el Centro. Vamos a escuchar a Selena Gomez con Benny Blanco y The Marías en esto, que dice así. Es la canción Ojos Tristes. Yo soy Eligio Montes. Esto es Rock en el Centro por KRVM.

Chilango incomprendido, aquí en el 91.9 de FM, KRVM, ¿qué les podemos decir, no? Chilangos, como decía en esta canción, que ya tiene varios años, DF Kense, por necesidad. Cuando todavía se llamaba el DF, allá en la capital del país, de todo México. Luego ya les dio que, que ya no es DF, es la Ciudad de México. Y yendo con las tendencias, sin decir, porque va, sin ponerle la opinión personal ahí, pero hace algunos añitos ya dijeron que se va a llamar oficialmente CDMX y sin vocales. Esta ciudad, que viene siendo un estado ahora. Y pues entonces ahora si ya no son DF, ¿qué son? CDMXeños, CDMXenses, CDMX... Habría que preguntarle a alguien de por allá qué son ahora. En fin, escuchamos al Tri de México con Alex Lora. Ahora vamos a escuchar un par de canciones que vienen de una serie, de la cinta musical de una serie que acaba de salir, no tiene mucho, también es de recién de este año, y apareció en el servicio Amazon Prime, que pues también está produciendo programas propios, películas, y no solamente en inglés, sino de diferentes regiones en el mundo y para la audiencia hispanohablante, pues acaban de producir La Casa de los Espíritus, basado en el libro de Isabel Allende. En esa serie, el tema principal es una canción de Mon Laferte y también está una de Natalia Lafourcade. Vamos a escuchar en un ratito también. Pero primero, pues esta, porque si ustedes ya checaron esta serie, la van a identificar inmediatamente. Si no han visto esta serie, inténtenlo. Denle una prueba. Es una... si ya leyeron el libro, lo van a identificar. Tiene una escenografía excelente, ¿verdad? Claro que no soy chileno, no he estado en esas regiones de Chile para ver si fielmente asemeja el clima de las diferentes regiones de por allá, pero las que nos muestra la serie, son muy, muy emotivas. Todas las escenas y toda la geografía de esta historia. Aquí escuchamos a Mon Laferte con Nuestra Casa. Esto es 91.9 KRVM.

Qué ganado con quererte se llama esta canción. Y aquí se acompañó de Los Macorinos, Natalia Lafourcade, que por cierto ya pronto llega a Portland, Oregon. Bueno, estará por el noroeste también, también en unas fechas en Seattle. Será en junio y será el 20, me parece que es el 23 que está en Portland. Chequen ustedes bien sus fechas, ¿verdad? Pero bueno, ¿será que para Seattle va para el 25, que ya sería el jueves o el viernes, dos fechas, no sé? Pero en junio, en la semana esa del 23 de junio, por acá va a andar en el noroeste Natalia Lafourcade en su gira que está haciendo ahora. Son que son ya las 10 de la noche con 16 minuticos acá en KRVM. Y bueno, voy a seguir con música para ustedes, algo así más de nuestro género del rock, rock and roll. Y bueno, no tan rock and roll, sino más bien este rock, rock pop de los 80s. Este viene desde allá, de las Europas, la unión con esto que se llama Vivir al Este del Edén. ¿A dónde viene quedando el este del Edén? Bueno, hacia allá, hacia el Atlántico. ¿Y dónde queda el Edén? Ajá. Vamos a descubrirlo en esta melodía de la unión. En el 91.9 KRVM.

con Candu y el tema es A Tientas, de un álbum llamado Piedras, aquí en el 91.9 de FM Rock en el Centro, que sintonizan ustedes ahora y cada jueves por la noche de 9 a 11, horario del Pacífico, acá del Noroeste, y también en la página de KRVM, la website de esta su estación. Ahí hay un segmento donde están los archivos de los programas. Pueden escuchar las últimas dos semanas de programación de la estación. Mañana podrían escuchar este show una vez más o el de hace una semana. Y así, pues, así por dos semanas. Bueno, sigamos, señoras y señores, con la música de Rock en el Centro. Aquí está ni más ni menos que la banda Little Jesus en 91.9 KRVM y Rock en el Centro. Yo soy Eligio Montes. Buenas noches.